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4: ¿Qué onda, Matcher? Yo soy Jackson Isaac, feliz, contento de poder conectar contigo esta tarde martes. Estoy acompañándote hasta las 7 de la noche del día de hoy. Arrancamos la hora de música continua y en esta hora voy a estarte platicando detalles de lo que será nuestra próxima exclusiva, nuestro concierto de Navidad, el iHeartRadio Jingle Ball 2026. También voy a estarte platicando cómo puedes participar por 4 accesos para que nos acompañes al concierto de Bruno Mars en Ciudad de México este mes de diciembre y mucho más que voy a estarte platicando por acá. Así que te dejo con una hora de música continua en Natch 93.9.

Escuchas una hora de música continua aquí en Match 93.9 más pop. Conéctate, fue V.O.V. y JCJ con Price Tag, canción lanzada el 25 de enero del año 2011. Y oye, por acá, Matcher, queremos contarte que nuestro artista Summer se vuelve viral en redes sociales. Yo soy Jackson Isaac, conectando contigo hasta las 7 de la noche del día de hoy para platicar acerca de tus artistas Match favoritos y contarte que este artista Summer nos sorprendió a todos con la presentación que tuvo recientemente en los MTV Video Music Awards 2026. En el mismo, él hace un homenaje muy épico, Mature, a la leyenda de la música George Michael, usando una de sus chamarras originales que utilizó el fallecido cantante en el Fade Tour. Y la verdad es que sí nos regaló un momento bastante épico nuestro artista Match, Summer, a quien, por cierto, ya estamos escuchando de fondo con la canción número 314. Esto se llama Back to Friends y lo estás escuchando en una hora de música continua aquí en Match 93.9 más pop. Conéctate, son las 6 de la tarde con 10 minutos.

Estás escuchando una hora de música continua aquí en Match 93.9 más Pop. Conéctate, Fellow Young, con esa canción lanzada en el año 2024. Se llama Messi, uno de los éxitos más importantes en la carrera de nuestra artista Match. Y oye, por acá ya estamos preparando todo para lo que será nuestro concierto de Navidad. Es el iHeartRadio Jingle Ball 2026. Yo soy Jackson Isaac, estoy acompañándote hasta las 7 de la noche del día de hoy, contándote por acá, Matcher, que ya estamos preparando todo para este concierto que tendremos para ti. Nos vamos a conectar con el Madison Square Garden allá en la ciudad de Nueva York el 11 de diciembre, es viernes 11 de diciembre, para que por ahí lo tengas en cuenta y te conectes con toda la cadena Match. 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Entre ellos están confirmados Summer, está Alex Warren, Hilary Duff, Charlie Puth, Tilly Swims, va a estar Stella Lefty, TXT y muchos artistas más. Así que te invitamos a que te conectes, nos apartes la fecha, es el viernes 11 de diciembre, nos conectamos con toda la cadena Match y por supuesto también a través de nuestra aplicación oficial de iHeartRadio con nuestro concierto de Navidad para cerrar fuerte este 2026, el iHeartRadio Jingle Ball. En la música ya te estoy dejando con la canción número 316 a cargo de Aerosmith, un remix a cargo de Chrono, lo que escuchas se llama Dancing, sonando en una hora de música continua aquí en Match 93.9 más Pop. Conéctate.

Escuchas una hora de música continua aquí en Natch 93.9 más pop. Conéctate, fue Karol G. Eso se llamó Baby Wow, una artista match que la semana pasada nos sorprendió a todos al coprotagonizar el nuevo video musical del señor Bruno Mars. La semana pasada lanzó Dance With Me, video oficial, en donde ambos artistas interactúan en el mismo, algo que no nos esperábamos para nada. Pero lo que sí nos esperábamos es tener las mejores promociones para ti, porque ¿qué crees? Hablando de Bruno Mars, Matcher, tenemos tu pasaporte, 4 accesos para que nos acompañes a uno de los conciertos de este artista en Ciudad de México. Estará visitando el Estadio GNP este mes de diciembre. Yo soy Jackson Isaac, estoy acompañándote hasta las 7 de la noche del día de hoy. 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Así que te invito a participar, que es completamente gratis y es muy sencillo. Lo único que tienes que hacer es ir en este momento a nuestro Instagram oficial. Estamos esperándote en @matchradiohq en Instagram. Ve @matchradiohq en Instagram, ve a la publicación más reciente que hayamos posteado en nuestro perfil y ahí me vas a etiquetar en los comentarios. Vas a poner @yosoyjacksonisac con doble A, quiero mis boletos para Bruno Mars. Así de fácil. Ve @matchradiohq a Instagram, a la publicación más reciente que hayamos posteado en el perfil. Etiquétame en los comentarios, @yosoyjacksonisac con doble A, quiero mis boletos para Bruno Mars. Precisamente la música ya lo estamos escuchando con la canción número 318. Esto se llama 24K Magic. Lo estás escuchando en una hora de música continua aquí en Natch 93.9 más pop. ¡Conéctate! Sí,

Escuchas una hora de música continua aquí en Edge 93.9 más pop. Conéctate. Fue Billie Eilish. Esta canción fue lanzada en su álbum Hit Me Hard and Soft del año 2024. Se llama Birds of a Feather. Y hoy por acá queremos contarte que el señor fin de semana, el señor The Weeknd, rompe un nuevo récord. Yo soy Jackson Isaac, acompañándote hasta las 7 de la noche del día de hoy para platicar acerca de tus artistas Edge favoritos y contarte por acá, Edge, que este The Weeknd comparte un nuevo logro junto a los chicos de K-Pop BTS, quienes reportan ingresos mensuales por venta de boletos de más de 100 millones de dólares. Recordemos que los chicos de BTS tuvieron esta gira Arirang y el señor fin de semana continúa con su gira After Hours Till Dawn, que concluirá este mes de noviembre. Les está yendo increíblemente bien, nos da mucho gusto, y estas cifras las pudimos conocer gracias al box score de Billboard. Precisamente ya escuchamos a The Weeknd con la canción número 320, esto se llama Earn It, sonando en una hora de música continua aquí en Edge 93.9 más pop. Conéctate.

Escuchas una hora de música continua aquí en Natch 93.9 más pop. Conéctate. Fue Ariana Grande, se llamó Hate, de la Met You Love Me, una canción lanzada este 2026, este verano, Match, y le sigue yendo increíblemente bien a nuestra artista. 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Y yo te voy a dejar con la canción número 322 a cargo de The Black Eyed Peas. Lo que vas a escuchar se llama Pump It, sonando en una hora de música continua aquí en Match 93.9 más pop. ¡Conéctate!

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1: Yo soy Jackson Isaac con doble A. Yo me voy a despedir de ti con la canción número 324. Es a cargo de los chicos de Goo Goo Dolls. Lo que vas a escuchar se llama Iris para cerrar la hora de música continua de Match 93.9 más pop. Conéctate. Yo soy Jackson Isaac. Bye bye.

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3: 5:59 Matcher. ¿Cómo estás? Bienvenido, bienvenida a esto que es el Match Morning. Claro. Por supuesto, te saludo a ti que ya vas llegando a la chamba, Matcher. Ya viene llegando el líder sindical con toda la actitud, claro, como debe de ser. Les tengo efemérides de este día, 7 de octubre. Además, reto Halloween para que te lleves $1,000 y te compres lo que tú quieras, Matcher. Por supuesto, te voy a decir la invitación a un evento totalmente en rosa para que te sumes a esta buena causa. Y qué show con los conciertos de Bruno Mars en Ciudad de México.

Sigues escuchando más música en el Match Morning de Match 93.9 Más Pop. Conéctate. Buen día, Nature. ¿Cómo estás? Oigan, vamos a iniciar el día con toda la actitud, compartiendo con ustedes, por supuesto, el reto match de Halloween. Claro, que está increíble, me encanta, porque fíjense, es súper fácil. Solo tienes que seguirnos en Instagram, @matchradiohq, o en TikTok, @matchmxfm. Tú nos sigues y en cualquiera de las dos aplicaciones subes un reel, un video, un TikTok mostrando tu maquillaje más creativo para Halloween. Puede ser algo sencillo, no tiene que ser tan exuberante, o puede ser algo muy cool, muy fancy. La idea es que tú lo subas con el hashtag Halloween en Match y que obviamente nos etiquetes. Nosotros vemos el video y el viernes, al finalizar este programa, viernes en Match, compartimos ganadores. Así que mucha suerte, Matcher, que estás esperando. Participa ahora mismo. Yo te acompaño hasta las 11 a.m. Regina Pavón Durán. Esto es a cargo de Temporary City, Self Aware. La canción número Matcher 162 en el Match Morning de Match 93.9 Más Pop. Conéctate.

0: 6 de la mañana con 15 minutos. Escuchaste en el Match Morning de Match 93.9 más Pop. Conéctate a Lola John con esto que es Messi, la canción número 163 de este día. Y Maturi, se vienen las efemérides que se celebra un día como hoy. Yo te lo comparto a las 6:23. Aquí donde la música no para. Que tengas un día fenomenal escuchando el Match Morning de Match 93.9 más Pop. Conéctate.
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6:22, escuchaste del Match Morning, de Match 93.9 más Pop. Conéctate a Google Dolls con Iris Matter. En 1982 se estrenaba en Nueva York el musical The Cats en Broadway, la puesta en escena más icónica de la cultura pop mature. Además, en el 2022, Carly Rae Jepsen estrenada The Lawless Time, su sexto álbum de estudio. Y también en el 2022, Charlie Puth lanzó su disco Charlie, que incluye éxitos instantáneos de pop como Left and Right, junto a Jungkook de BTS y Light Switch. La neta está increíble, Mature. Me encanta que todos los días es un día increíble para festejar lo que tú gustes, Mature. Un nuevo día de vida, una nueva oportunidad. A lo mejor estás contento porque hoy comienzas un nuevo trabajo, porque hoy haces tu examen para entrar a la uni, a la prepa, etc. Entonces, Mature, te deseo un día fenomenal, mucho éxito en tus actividades. Sigue decretando cosas muy cool. Mientras, Kimo Sounds, Rise Slow, la canción número 165 en el Match Morning de Match 93.9 más Pop. Conéctate.

0: Match Morning, The Match 93.9, más Pop, Conéctate, Bad Guy, Matcher, de nada más y nada menos que Billie Eilish, que por cierto ya se casó Phineas, su hermano, quien produce la mayoría de las canciones de la música de Billie. Matchers, les quiero compartir rapidísimo qué significa que una relación nos cambie. ¿Te ha pasado que luego tú tienes una amiga que es súper buena onda, súper abierta, súper chida, pero empieza a andar con el cúcaras, con el cucaracho, y no inventes? O sea, ya cambió, ya no sale, ya no se arregla, ya no se pone guapa, ya no es coqueta, atractiva y próspera. ¿Por qué? Oh, y eso a mí como me estresa, macho, pero muchas veces nos pasa sin que nos demos cuenta. Y no necesariamente significa que una persona nos transforme por completo, sino que básicamente, macho, pues a veces nos puede transformar para bien, en el sentido de que te ayuda a crecer, a mejorar, a ser una persona chida, una persona que consigue sus metas, una persona trabajadora, ya sabes, ¿no? Pero también puede ser una onda de control. Entonces, ten cuidado, Matcher, si comienzas a sentir esos patrones de control, porque lo único que van a hacer es alejarte de tu persona, de tu mentalidad, de tu ideología y de quien hoy genuinamente tú eres. Alex Warren, esto es Ordinary, una canción que habla de un amor fuerte, de un amor bueno, de un match perfecto, Matcher. Eso es lo que deberíamos de buscar siempre. Un amor que nos sume, que nos haga mejor hombres o mejor mujeres, ¿no? Esta canción es la número 167 en el Match Morning, The Match 93.9, más pop, conéctate.
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0: mañana con 39 minutos, Matcher, Lady Gaga y Bruno Mars en el Match Morning, The Match 93.9 más Pop. Conéctate, esto fue Die With A Smile, la canción número 168 de este día. A las 6:46, Matcher, te voy a decir quién eres después de superar una ruptura. ¿Qué dicen los expertos? Esto en el Match Morning, The Match 93.9 más Pop. Conéctate.
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Match More in the Match 93.9 más Pop. Conéctate, baby, one more time, Matcher. ¿Quién eres después de una ruptura? ¿Te has cuestionado eso? Porque pasa que uno como que se transforma, ¿no? O se reencuentra, o a lo mejor se pierde un rato. Una ruptura no solo significa perder a una pareja. Muchas veces, Matcher, la neta significa descubrir quién eres cuando ya no estás construyendo tu vida alrededor de otra persona. Y entonces, a veces recuperamos identidad o trabajamos en ella porque no la teníamos. A mí me pasa, Matcher, la neta, yo sí soy muy honesta, que yo cuando tengo pareja, yo soy una persona que se entrega al 1000%. Entonces yo pierdo identidad, Matcher. O sea, si yo era de las que iba todos los miércoles a tomar café con las amigas, cancelo los planes porque ya tengo novio. Y luego al rato, cuando ya no tengo novio, es cuando digo, mis amigas de los miércoles son tan... y se siente bien feo, ¿no? Así que, Matcher, empodérate. Crea una identidad que sea tuya, una ideología, vive tu vida, disfruta de tus hobbies, conoce, sal, diviértete. Pero sobre todo, cuando venga alguien que llame tu atención, no te pierdas por esa persona. Por favor, te quiero. Vamos a escuchar ahora a Dua Lipa, que ya dice, no hombre, yo no me pierdo ya por nadie, porque estoy cansada de estar entrenando personas. Eso ya no va conmigo. Training Season, Dua Lipa, la canción número 170 en el Match Morning, The Match 93.9 más Pop. Conéctate.

Escuchaste en el Match Morning de Match 93.9 más pop, conéctate a Kendrick Lamar y SZA con esto que es Lover Matcher, una canción que habla de amor genuino, conexión perfecta. Me encanta esta canción y es una de las más pues aplaudidas de SZA en colaboración con Kendrick Lamar. Digo, es la primera como tal, pero realmente fue muy, muy aplaudida. 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Mientras, The Weeknd, Daft Punk, I Feel Coming, la canción número 172 en el Match Morning.

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7: 7 de la mañana con un minuto, Matcher. Saludos para ti que me escuchas en el Uber, Didi, camión, taxi, combi. En la antigua feria, Matcher. Hoy es miércoles de mercadito. Me encanta el mercadito de la antigua feria. También saludos a los que andan en la central de abastos. Gracias por escucharme en este miércoles mitad de semana. Hoy es un día muy especial, Matchers. Hoy cumple años mi señor padre, Sergio Antonio. Te amo, papá. Eres el mejor padre del mundo. Y espero que sigas disfrutando de este programa.

Match Morning de Match 93.9 más Pop. Conéctate, Matcher. Love Generation es lo que acabas de escuchar. Esta canción me recuerda cañón a las tardeadas de la secundaria. Ya sé, Matchers. Ya estoy rookie. Ay, llora. Les quiero compartir qué onda con Taylor Swift, que es una reina, Matcher. De verdad, todo lo que toca lo vuelve oro esta mujer. Resulta ser que ahora, pues ella, Matcher, está en el número uno del Billboard 200. ¿Por? Pues básicamente lanzó Encore, que es una de las cuatro canciones que vienen como parte de este disco que se llama The Life of a Showgirl, Matcher, que se lanzó hace apenas unos cuantos días, ¿no? Y que es como el relanzamiento del disco que ya conocíamos, pero con cuatro canciones más, entre ellas, pues, esa rola que te digo, ¿no? Entonces, Matcher, la neta es que está muy cool este álbum deluxe. Y, pues, ahora, otra vez, vuelve a ser número uno en el Billboard 200. ¡Qué locura con Taylor! Me encantas, Taylor. De grande quiero ser como tú. Quiero tocar todo y volverlo oro. Mi nombre es Regina Pavón Durán. Te acompaño hasta las 11 de la mañana. Te deseo una semana, porque todavía estamos a la mitad de la semana, muy exitosa y un día fenomenal. Estás escuchando a Taylor Swift, Opal Light, la rola número 179 en el Match Morning de Match 93.9 más Pop. Conéctate.

0: escuchaste del Match Morning, de Match 93.9 más pop, conéctate a Sabrina Carpenter y Chiqui Baby con esto que es Please, Please, Please. Me encanta Sabrina, de verdad. Se me hace una mujer tan empoderada, tan linda, tan guapa, tan perfecta. Esta canción es la número 180 de este día. 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Te comparto la dinámica a las 7:22 en el Match Morning.
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escuchaste del Match Morning, The Match 93, nada más Pop, conéctate a Pitbull. ¿Crees que es Time for Life, Snatcher? 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Mientras, vamos a escuchar más música. Una canción estúpida, dice. Es a cargo de Olivia Rodrigo, Stupid Song Matcher, y es la rola número 186 en el Match Morning, The Match 93.9. Más pop, conéctate.

escuchaste del Match Morning, de Match 93, nada más pop, conéctate, Complicated Matter, de Avril Lavigne, que mucho se decía que supuestamente, pues, existiría una doble, que es la que estaría como presentándose ahora en los conciertos de Avril y demás, según Matchers, ya saben, los chismes de redes sociales. Oigan, después de haber escuchado esta canción, te quiero compartir cómo es que el ejercicio realmente reduce tu ansiedad y tu depresión, Nacho. De verdad que hacer cualquier deporte hace un antes y un después en tu vida, Nacho. En lo personal, amo ejercitarme, amo cuidar mi cuerpo, amo comer bien, amo pues darme, ya sabes, mis cariñitos, Nacho. Ayer me fui a hacer una mascarilla con una cosmetóloga increíble, Paloma, la adoro, de Skincare. Y pues la verdad es que sí hay un antes y un después, ¿no? Y sobre todo el ejercicio, Matcher. De hecho, la evidencia científica demuestra e indica que si tú haces cualquier ejercicio de forma regular, es decir, todos los días, Matcher, o medianamente 5 veces a la semana, entonces disminuyes los síntomas de ansiedad y depresión, especialmente cuando se mantiene durante varias semanas, Matcher. Te sientes como más tranqui, como más relajado, como que todo fluye, nada te afecta, ¿sabes? ¿Y por qué funciona? Pues porque el ejercicio influye en sustancias y procesos relacionados con el estado de ánimo y genera dopamina. Entonces, Matcher, hacer ejercicio, se ha dicho, aunque sea caminar, correr, lo que tú puedas hacer, aunque sean 20 minutos, tú dale, macho, vas a ver una gran diferencia. Mientras, Rosé y Bruno Mars, APT, una de mis canciones favoritas de todos los tiempos, la rola número 185 en el Match Morning, The Match 93.9, más pop, conéctate.

0: Ya son las 7 de la mañana con 41 minutos. Escuchaste del Match Morning, The Match 93.9, más Pop Connect, The Matcher. Esto fue Back to Friends, The Summer. Volver a ser amigo o amiga de con quien... ¡Ay! Viviste muchas cosas, Matcher. Creo que es imposible, la verdad. Rola 186 de este día. ¿Por qué recordamos a ciertas personas? ¿Y qué es la memoria emocional, Matcher? Lo platicamos a las 7:47, te late, aquí donde la música no para. Que tengas un día fenomenal escuchando el Match Morning.
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Nacho Morning de Nacho 93.9 más Pop. Conéctate, Nacho. La canción que acabas de escuchar le pertenece a Lady Gaga, se llama Poker Face. Y hablemos ahora sí, siendo las 7:49 minutos, sobre la memoria emocional. Básicamente es la capacidad de recordar una experiencia junto con la emoción que estuvo relacionada con ella. Por ejemplo, conoces, Nacho, a una persona, ¿no? Imagínate, ahí el chico guapo, la chica guapa, ¿no? Y entonces viven una experiencia importante. Y luego sientes una emoción intensa. Tu cerebro relaciona a esa persona con esa emoción, Nacho. Y el recuerdo puede quedar muy marcado. Esa es la memoria emocional. Pero eso puede ser bueno, puede ser malo, ¿no? O sea, depende, ¿no? De la suerte que tengas, Matcher. Pero la neta es que está interesante, ¿no? Por eso a veces uno pasa, por ejemplo, por un, no sé, restaurante donde celebraste el cumpleaños con tu ex y dices, ay, mira el restaurante donde celebré mi cumpleaños con mi ex. Y como que, ay, entra la memoria emocional y te da el bajón. Y ya sabes, ¿no, Matcher? Pero bueno, hoy es miércoles. Miércoles chido, no de bajón, así que vamos a escuchar la rola 188 a cargo de Jason Derulo y DJ Goja. Esto es Mi Chico y suena en el Match Morning de Match 93.9 más

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3: Muy buenos días, Matcher. ¿Cómo estás? Bienvenido, bienvenida. Espero que tengas un día fenomenal. Te voy a compartir en esta hora información que sí o sí tienes que saber. Cómo ganarte tu código Match de $1,000. Además, también, Matcher, obviamente, pues esto es parte de nuestra promoción de Halloween. Se me pasó a decirte, ¿ok? Y además también hablaremos de Ariana Grande, que consolida Hey That I've Made You Love Me como el gran éxito de Petal. Por supuesto, también cómo funciona la idealización de una pareja. Y hay tránsito pesado a la altura de Altozano.

escuchaste del Match Morning de Match 93.9 más Pop Conéctate, Let Me Love You de Justin Bieber. Hablemos de Ariana Grande, que ella está pues en la cima del éxito también, Nature. Todos nuestros artistas Match siempre están haciendo cosas fenomenales. Y en esta ocasión le toca a Ariana Grande porque ella, Nature, pues con su tema Petal, ya tiene su gran éxito, literal. Y es que Hey That I Made You Love Me, este primer sencillo del octavo álbum de Ariana Grande, Nature, continúa extendiendo su recorrido internacional meses después de su lanzamiento, Nature. Primero, recordemos, consiguió debutar en el número uno del Billboard Hot 100, ¿no? Después, el número uno en listas británicas. Y lo último, que fue en septiembre, alcanzó el primer lugar del Pop Airplay de Billboard, que no es cualquier cosa, ¿no? Es una clasificación que mide las canciones con mayor presencia en estaciones de pop. O sea, estaciones de radio. Así que bueno, Matcher, vamos a disfrutar de esta rolotototototota de Petal de Ariana Grande. Se llama Hey That I Made You Love Me. Es la rola 190. Yo soy Regina Pavón Durán. Estoy contigo hasta las 11 de la mañana. Que tengas un día fenomenal escuchando el Match Morning.

0: Match Morning, The Match 93.9 más Pop, conéctate a Acid Was de Harry Styles. La rola número 191 de este día, Matcher. Te tengo información padrísima porque vamos a hablar de por qué, Matcher. Chécate esto. Tú te puedes ganar $1,000 con nosotros. Nuestro código Match a la vista, baby. Con, ya sabes, nuestra promoción de Halloween Match. Esto y más te lo comparto a las 8 con, ¿qué te parece? 17 minutos en el Match Morning de Match 93.9 más Pop. Conéctate.
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8 de la mañana con 19 minutos, escuchaste a Foster the People, que este que es Pump Up Kick Snatcher. 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Así de sencillo, Matcher. El día viernes, al finalizar este programa, estaremos compartiendo ganadores. Así que mucha suerte, Matcher. Mientras, vamos a disfrutar de Tame Impala con este que es Dracula. Ahí hablando de Halloween, mira, Dracula. Aquí en el trabajo tengo a un monstruo. Es producción. Por más que se le dice, no avientes aromatizante mientras yo estoy hablando, le vale, le vale. Y ahorita ya me comí el aromatizante olor a... ¿A qué era? Calabaza. Ah, porque es de temporada. Ay, me encanta, me encanta, me encanta. Vamos a escuchar a Tame Impala, que también me encanta. Estás escuchando el Match Morning de Match 93.9. Más pop. Conéctate. Buen día.

escuchaste del Match Morning de Match 93.9 más pop. Conéctate a Kings of Leon con Sex on Fire Matcher. ¿Por qué elegimos repetidamente el mismo tipo de pareja? ¿Tú lo has pensado? Pues mira, Matcher, muchas veces es porque andamos cargando, ¿verdad?, dinámicas familiares que pues vimos en casa, Matcher. O también puede ser experiencias pasadas, o el estilo de apego que tenemos, o nuestras expectativas, o lo que hemos aprendido en las relaciones, ¿no? Por ejemplo, alguien puede sentirse matcher atraído repetidamente, por personas emocionalmente distantes, porque esa dinámica le resulta, pues, conocida, ¿no? Yo, por ejemplo, he de decir que a mí se me atraen las personas más grandes, matcher. ¿Por qué? Pues porque mis papás tienen una diferencia de edad ahí un poco sustanciosa, ¿no? O sea, no estamos aquí de criticones. Pero claro, o sea, nosotros normalizamos ciertas cosas y entonces, pues vamos y las hacemos, ¿no? Eso es lo que pasa. Pero la idea es identificarlo para poder romper el patrón y poder encontrar una persona que realmente sí se adecue a tus necesidades, macho. Así que, ¿estás dispuesto a romper el patrón? O más o menos. Sarah Larson, Lush Life, la rola 196. Soy Regina Pavón Durán, te acompaño en el Match Morning, The Match 93.9, más pop, conéctate.

0: 8:35, escuchaste del Match Morning de Match 93.9 más Pop Conéctate, I Just Might de Bruno Mars, rola 197 de este día. Te voy a compartir, Matcher, qué rollo. Básicamente hablaremos, Matcher, de... Evidentemente, Matcher, se me movió mi escaleta otra vez. Me choca que me pase eso. ¿Cómo funciona la idealización de una pareja, Matcher? El que te enamores de una versión que creamos en nuestra mente. ¿Te ha pasado? Esto y más te lo comparto a las 8:42 en el Match Morning.
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8:42, escuchaste en el Match Morning de Match 93.9 más Pop, conéctate a The Chainsmokers con esto que es Closer Matcher, una rolotototota que la verdad es que a mí me fascina. Y te quiero compartir rapidísimo qué rollo con este show de cómo funciona la idealización de una pareja matcher. Y es que el que te enamores de una versión que creamos en nuestra mente, pues es algo que pasa muy seguido, ¿eh? Nos pasa a muchos, la verdad. Pasa porque, pues vemos algo bueno en esa persona y decimos, claro, tiene potencial. O sea, es un niño inteligente. Entonces, pues claro, tiene futuro, claro, va a sobresalir, claro, le va a ir muy bien, claro, me va a dar la vida que siempre esperé, ¿no? No sé. Y entonces, matcher, pues la realidad es que vives entre pura expectativa, deseo, fantasía, traes puro sueño, mi niña, despiértate, mi niño, esa muchacha no es lo que tú esperas. Hace no mucho me decía una persona, es que ella era bien diferente antes y ahora como que nada más habla de, pues de lo que yo le puedo ofrecer, ¿no? Temas económicos. Y es como de, chiqui, pues es que siempre fue así. Nada más que pues uno se quiso cegar, ¿no? Tú idealizaste que ella iba a chambear y ella iba a ser súper diferente, pero baby, baby, wow, te sorprendiste, ¿no? Y eso pasa, matcher. Y de justamente eso habla Patient Zero de Taylor Swift, de cómo es que uno se enamora de una versión y luego te das cuenta que nada que ver, esa persona no es así, matcher. Y lo que tú tenías en tu mente tampoco va a existir. Es la canción número 199, aquí donde la música no para, en el Match Morning de Match 93.9. Más pop, conéctate.

Match Morning de Match 93.9, más pop, conéctate, Matcher, solo para ti. Dua Lipa, Don't Start Now. 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Mientras, Selena Gómez, Love You Like a Love Song, la rola número 202 en el Match Morning, The Match 93.9, más pop, conéctate.

0: Depeche Mode, In The Match 93.9 más Pop, conéctate. Love You Like a Love Song, la rola 202 de este día, aquí donde la música no para, le pertenece a Selena Gomez, ex de Justin Bieber Mature. Te voy a compartir a las 9.6 minutos cómo lidiar con las traiciones en la chamba. Chan, chan, chan, chan. Estoy más aquí en el Match Morning.
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0: 8:57 minutos. Buenos días, Matchers. Saludos para ti que me escuchas en el Uber camión, a lo mejor en la central de abastos, en la central de camioneras. A ti que me estás escuchando en la antigua feria, Matcher. Mucho éxito para ti. Te quiero compartir cómo lidiar con las traiciones en la chamba con los Godi Matchers. Además, también hablaremos de Bruno Mars y Karol G, que están muy juntitos. Por supuesto, te voy a decir cómo ganarte tu código Match de $1,000 por el reto de Halloween Match y cómo lanzarte al Pulso GNP 10 de octubre en Querétaro, Matcher, con presentaciones de Robbie Williams. 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

No inventes, Mature. El compañero te ha hecho varias, ¿verdad? Híjole, ya. Somos varios los que estamos en esa situación, Mature. El productor me las debe. ¡Ah! Pues básicamente, Mature, lo que deberías de hacer es no reacciones impulsivamente. Relájate, tranquilo, observa por favor, Mature. Separa hechos de emociones, identifica exactamente qué está ocurriendo, ¿no? También pon límites, si ves que ya es constante, es como de, hey, bro, ya, párale por favor, ¿no? Protege tu trabajo, lo más importante es tu chamba, Mature. Si eres o no eres amigo de los demás, cool. También aprende de la experiencia. Si ya viste que Juanito no es de confiar, entonces... ya te la sabes, Mature. Dice mi mamá, la primera es porque pues no te la esperabas. La segunda ya fue porque tú quisiste, mija. Pues te pusiste tú también solita. Entonces hay que tener cuidado, Mature, y hay que estar muy buzos porque de que hay personas a veces mala vibra, pues sí, sí las hay, pero no nos vamos a mortificar por eso. Mejor dejemos que las cosas fluyan y sigamos escuchando buena música. Esto a cargo de Hoggirl, se llama Moving to the Sun, es la rola 205 en el Match Morning de Match 93.9 más pop con

sonó para ti en el Match Morning de Match 93.9 Más Pop. Conéctate en Memories de David Guetta, Matcher. Me encanta esta canción. Me siento muy viernes en Match con toda la actitud. Ya son las 9:05 y te voy a compartir cómo lidiar con las traiciones en la chamba.

0: ¿Sigues disfrutando del Match Morning, de Match 93 nada más? Pop Conéctate, Birds of a Feather, la rola 206 de este día. A las 9:20, Matcher, vamos a platicar sobre Bruno Mars y Karol G, que de nuevo están trabajando juntos. ¿Será que si hay una relación? ¡Ay, que viva la Mars! Me encanta. 9:20, te lo comparto en el Match Morning.
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Much More Than The Match 93.9 Más Pop, conéctate. We are the people, the empire of the sun, Mercury. Rolota para este miércoles, mitad de semana. Son las 9:21. Te prometí que te iba a decir qué onda con Bruno Mars y Karol G. ¿Andan o no andan? Ya, dímelo todo, Regina. Pues déjame decirte que hasta el momento no se ha confirmado absolutamente nada. Sin embargo, volvieron a colaborar juntos. Y es que ahora, pues salieron juntos en el videoclip de Dance With Me. ¿Bailarías conmigo? Le pregunté a Bruno Mars y a Karol G y luego bailan, Mature. La verdad, los dos se ven increíbles. La neta es que el video se ve como muy, muy genuino, Mature. Se siente esa conexión. O sea, cuando ves una pareja y dices, oigan, ustedes deberían de ser novios. Y que todavía no son, pero se ve esa energía, ¿no? Y bueno, pues el video está muy lindo y los rumores sobre una posible relación están cañones. Yo soy Regina Pavón Durán. Te acompaño hasta las 11 a.m. Esta es la rola 208 de Karol G y Nature. Se llama Baby Wow. Disfrútala mucho aquí en el Match Morning, The Match 93.9 Más Pop. Conéctate.

Sam. Match Morning, Match 93.9, más pop, conéctate, Matcher. 9:29, está nublado. Ya me tiene harta el clima, Matchers. Es que de verdad, o sea, todos los días de este 2026 han estado nublados. Yo no vi el sol. Y yo amo el sol, macho, pero bueno, ¿qué le hacemos? Britney Spears, oops, I did it again, diría el clima, otra vez lo volví a hacer. 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Benson Boone, Beautiful Things, la canción número 210 en el Match Morning de Match 93.9. Más pop, conéctate. Oh.

0: ¿Escuchaste del Match Morning? The Match 93.9 más Pop Conéctate Matcher. Aguas ahí. Escuchaste a Alex Warren con esto que es Fever Dream Matcher. Y te voy a compartir a las 9:43 minutos. ¿Qué onda, Matcher? Con nada más y nada menos que nuestra aplicación de iHeartRadio que se renovó para ti y está padrísima, Matcher. Yo te cuento cómo puedes escucharnos en todas partes y siempre tenernos a la mano. Estoy más a las 9:43 en el Match Morning.
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Sigues escuchando más música en el Match Morning de Match 93.9, más pop, conéctate. Escuchaste a Black Eyed Peas Matter con esto que es Pump It. Excelente ambiente laboral en la cabina Matcher. El producer me enseñó un chiste antes de entrar al aire. O sea, es que a fuerzas quiere quedarse con mi trabajo, Matchers. Él quiere ser locutor, me quiere quitar la chamba, por eso quiere estropear mi programa. Matchers, tenemos nuestra aplicación de iHeartRadio que se renovó para ti, está increíble, amé de verdad. Recuerda que la puedes tener en celular y en tablet completamente gratis. 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Ay, Matchers, es que de verdad el chiste está chistoso, o sea, se los cuento ahora mismo. Es una psicóloga que te dice, háblate con cariño a, pues, a esa niña chiquita, ¿no? Y entonces contesta, dragona, comelona, llena de mocos. Ay, Matchers, yo sé que está muy simple, pero de verdad que me hizo reír mucho. Y vean, ahorita ya me va a regañar el jefe. Timmy Impala, Loser, la canción número 214 en el Match Morning de Match 93.9. Más pop, conéctate, buen día.

Estás escuchando el Match Morning de Match 93.9 Más Pop. Conéctate de Weekend, Blondie Lights Matter. Es la canción número 213 de este día. 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Entre más veces tú te registres, más oportunidad de ganar tienes, Matter. Así que corre y hazlo ahora mismo. Y recuerda que el día de mañana decimos ganadores al finalizar este programa. Mientras, Katy Perry, I Kiss a Girl, Matter. La canción número 214 en el Match Morning de Match 93.9. Más pop, conéctate.

0: Estás escuchando en el Match Morning de Match 93.9 Más Pop. Conéctate. I Kiss a Girl Mature de Katy Perry. Que por cierto, se dice que ella creó esta canción porque sí tenía como esas ganas de darle un beso a cierta chica de la farándula. Se supone, macho, es lo que se dice. Es la rola 214 y te voy a decir cómo cerrar una historia que nunca tuvo un final, macho. Lo platicaremos a las 10:06 en el Match Morning de Match 93.9 Más Pop. Conéctate.
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Sigues disfrutando de más música en el Match Morning de Match 93.9. Más pop, conéctate. Tripping de Robbie Williams es lo que acabas de escuchar en esta mañana de miércoles, mitad de semana, 7 de octubre, Matcher. Ya estamos listos para poder ver a Robbie Williams en el Pulso GNP, 10 de octubre, Autódromo de Querétaro. Aún puedes participar en nuestra página matchmx.fm/promociones. Recuerda, tenemos pasaporte vigente. Y además también te quiero compartir cómo cerrar una historia que nunca tuvo un final, Matcher. Aprender a soltar, la neta, es que está difícil. O sea, es un reto, ¿no? Y más cuando no hubo una despedida que tú esperabas. O sea, a lo mejor no te dieron esa respuesta que tú esperabas. Maybe desapareció, etc., ¿no? Pero ¿qué puedes hacer, Matcher, ante esto? Pues básicamente es aceptar que algunas cosas, algunas personas no te van a ofrecer las respuestas que tú esperas. Es entender que no va a suceder, Matcher. Y entonces más bien enfocarte en cosas positivas como, ok, ¿qué aprendí de esto? ¿Qué es lo que yo debo de cambiar para no volver a estar con, pues con una persona que no valga la pena, Matcher? ¿Sabes? Porque bien dicen por ahí, o sea, desde el inicio se ven las red flags, pero pues uno no las quiere ver. Así que bueno, Matcher, hay que soltar para no quedar como la historia de Ophelia, de la canción de Taylor Swift. Se llama The Fate of Ophelia, Matcher, y habla de un amor que sí, dolió bastante, Matcher, y que no era lo que esperabas. Es la canción 217, aquí donde la música no termina. Yo te acompaño hasta las 11 a.m. Regina Pavón Durán en el Match Morning de Match 93.9. Más pop. Conéctate.

0: 10 de la mañana con 16 minutos. Sigues escuchando más música en el Match Morning, The Match 93.9, más pop. Conéctate. Esto fue a cargo de Sabrina Carpenter, se llama Man Child. Y Matcher, te voy a compartir rapidísimo qué están haciendo tus artistas Match favoritos, porque no paran, de verdad. Me encanta que las artistas Match dicen, quítate que ahí te voy, que voy a hacer cosas grandiosas. Y aquí están las Match News para ti, claro que sí. Shakira sigue rompiendo... Ay, sí es cierto. Ay, perdónenme, Matchers. Nos vamos a un corte y ahorita regresamos con las Match News. ¡Mua!
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Much More Than The Match 93.9, más pop connected to nature. Ahora sí, después de haber escuchado Pink con esto que es Get The Party Started, vamos a hablar de las Match News. Ay, Matchers, no sé qué me pasó hace rato. Y yo dije, claro, ya, vamos a compartir las noticias de los artistas Match. Sin embargo, nos tocaba irnos a corte comercial. Ay, no, hombre, ¿qué les dijera yo? Mi rata seguía dormida, Matchers. Aquí están las Match News. Shakira sigue rompiendo récords. Ahora su concierto del 3 de octubre en Madrid, que por cierto fue transmitido en una plataforma digital, tiene el récord de live stream más visto realizado por una artista femenina. Me encanta. Taylor Swift extendió su récord como la artista femenina con más éxitos dentro del top 10 del Billboard Hot 100. Hasta el momento ya tiene 74 canciones que han logrado esta hazaña mature. Carly Rae Jepsen, luego de estrenar su disco Day and Night el 18 de septiembre, ahora la canadiense estrenará una segunda parte de este disco Day and Night Continued. Este nuevo disco tendrá 8 canciones nuevas y estará disponible el 9 de octubre. ¡Qué emoción, Matcher! Pues ya, a nada, literal. Yo estoy contigo hasta las 11 de la mañana, Regina Pavón Durán. Mientras, vamos a escuchar a Olivia Dinso, Easy to Fall in Love. Es la rola número 220 en el Match More Than The Match 93.9, más pop. Conéctate.

10 de la mañana con 30 minutos. Sigues escuchando más música en el Match Morning, de Match 93.9, más pop, conéctate. Esto fue a cargo de NSYNC, se llama Bye Bye Bye. 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Mientras, yo te acompaño hasta las 11 a.m. Regina Pavón Durán. Esta canción es de muy, muy empoderada, Matcher. Una mujer fuerte. Hablo de Miley Cyrus. Se llama Flowers. Es la rola 222 en el Match Morning de Match 93.9. Más pop, conéctate.

0: Match Morning de Match 93.9, más pop, Conecta de Match, Beauty and a Beat de Justin Bieber y Nicki Minaj, la canción número 223. Matcher, ¿hasta dónde deberías cambiar por alguien que amas? Platicaremos de esto a las 10:45 en el Match Morning.
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10:46, sigues escuchando más música en el Match Morning de Match 93.9. Más pop, conéctate, Kylie Minogue, con esto que es Can Get You Out My Head, Nature. Te quiero compartir rapidísimo, a ti que me estás escuchando, ¿cómo es que una relación debe hacernos mejores personas o simplemente hacernos felices? ¿Tú qué piensas? ¿Tú te vas por la opción A o la opción B? Mira, Nature, según los expertos, una buena relación hace ambas cosas de manera complementaria, pero con un orden natural. La felicidad, pues, es el refugio, ¿no? El crecimiento es el camino. Y en resumen, entonces, la felicidad te sostiene hoy y el crecimiento te asegura un futuro mejor juntos. Eso es lo que deberíamos de aspirar cuando estamos en una relación. Ok, y no a estar entrenando a otras personas, Nature, a enseñarles a querernos y cómo valorarnos y respetarnos. Ay, no, qué flojera. Esta canción es la número 225 y es de Dua Lipa. Justo habla de entrenar a los hombres para amarte bien. Training Season en el Match Morning.

Escuchaste en el Match Morning, The Match 93.9 más pop, conéctate a las Hot Tricks con esto que es Golden Matcher. No sé si lo sabías, pero ellas irán de gira mundial, ya sabes, con las guerreras del K-Pop, que es una película de una plataforma digital que se volvió súper, súper viral, y ahora van a hacer estos shows en todos lados. La neta, está chida la tendencia, Matcher. Ahí estaremos si vienen a México. Y bueno, Matchers, es momento de decirles chao, muchísimas gracias por estar aquí con nosotros. Mi nombre es Regina Pavón Durán. En la producción está Charlie. Ya viene llegando Servando. Y más tarde vas a poder conectarte con Jackson. Así que no te despegues. Te dejo la frase del día de hoy. Rodéate de personas que admires, Matcher. Rodéate de personas que admires, porque te aseguro que eso va a hacer que crezcas aún más mental, física, emocionalmente y por supuesto también económicamente hablando. Vamos a escuchar a Maroon 5, She Will Be Love, la canción número 226, aquí en Match 93.9 más pop. Conéctate. Esto fue el Match Morning.

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Estás en Match 93.9 más Pop. Conéctate con Shakira. La colombiana llegó con Whenever, Whatever. Lo que escuchaste a las 11 de la mañana con 9 minutos. 11 y 9 minutos. Yo soy Servando Villa contigo hasta las 3 de la tarde con la mejor música y Matcher. Estamos a nada, a nada. En este mes de octubre se estrena el nuevo álbum de Dominic Fike llamado How to Quit Smoking. De este álbum ya tenemos la primera canción adelanto que se llama Wildflower, ya disponible desde hace algunas semanas allá en plataformas digitales. Te recuerdo, este álbum How to Quit Smoking se estará lanzando de manera simultánea a la gira de Dominic Fike. Él se sigue presentando a lo largo y ancho de los Estados Unidos y esperemos que muy pronto, ya para 2027, se anime a venir a los Méxicos, porque vaya la que tenemos de festivales para primavera. Por lo menos en uno debe de estar, sí, claro que sí. Ya. ¿Por qué no también participaciones o conciertos individuales en la Ciudad de México, Monterrey o Guadalajara? También siempre son opción. Él es Dominic Fike con Baby Doll, canción número 227 del día de hoy. Lo escuchas, obviamente, ¿dónde más? Aquí donde la música no para, la música no se detiene. ¿Estás? Aquí en Match 93.9, más pop. ¡Conéctate!

0: Estás en Match 93.9 más Pop. Conéctate con The Weeknd. Nuestro artista Match llegó con la rola 228 del día de hoy. ¿Escuchaste Save Your Tears? A las 11 y cuarto, 11 de la mañana con 15 minutos. Y en 7 minutos más, Matcher, a las 11 y 22, te tengo información del reto Match de la semana. 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

Estás en Match 93.9 más Pop. Conéctate con Capital Cities. Fue Safe and Sound lo que escuchaste a las 11 de la mañana y 22 minutos. Feliz miércoles, feliz mitad de semana, Matcher. Espero que le estés pasando súper cool. A ti que estás almorzando, a lo mejor, provechito. 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Llega Kimo Sounds con Rise Low, la canción número 230 de este día. Sí, 230 canciones hasta este momento lo que escuchas aquí en Match 93.9 más Pop. Conéctate.

Estás en Match 93.9 más Pop. Conéctate con Our City. Fue Locked Away lo que escuchaste a las 11 de la mañana con 31 minutos. Yo te sigo acompañando con la mejor música de aquí hasta las 3 de la tarde. Yo soy Servando Villa. Feliz miércoles, feliz mitad de semana, Matcher. ¿Cómo vas? ¿Andas en el tráfico? ¿Andas en casita? ¿Andas saliendo de la chamba, saliendo del gym? Cuéntamelo a través de iHeartRadio, en nuestra aplicación oficial, a través del TalkBack. 11 de la mañana y 31 minutos, Matcher. Te tengo información de Billie Eilish, porque nuestra artista Match subió una foto en la que se ve muy bien. Un look completamente cambiado, ya totalmente rubio. Y también con, obviamente, con su estilo muy Billie Eilish, con ropa súper, súper holgada. Y que, pues, nos muestra que sí sigue trabajando en su siguiente álbum de estudio, el cual estará llegando en 2027. ¿Tenemos indicio alguno? No, hombre, nada de eso. Solamente sabemos que está trabajando junto a su hermano Phineas de 3 a 4 días a la semana, a veces con doble sesión. Y este álbum estará llegando hasta principios de 2027, o ya en el peor de los casos, hasta mediados del próximo año. Ella es Billie Eilish con Wildflower. Llega para ser la rola número 232 del día de hoy. Lo escuchas a las 11 de la mañana con 32 minutos. Te recuerdo, estás aquí donde la música no para, la música no se detiene. En Match 93.9, más pop, conéctate.

0: Estás en Match 93.9 más pop. Conéctate con Vanessa Carlton. Fue a Thousand Miles. ¿Cómo lo supiste? ¡Amo esa canción! 11 de la mañana con 40 minutos, Matcher. Te tengo información de Justin Bieber y del aniversario de uno de sus álbumes más particulares de su carrera. Sí, te tengo todos los detalles a las 11 y 48 aquí en Match 93.9. Más pop. Conéctate.
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Estás en Match 93.9 más Pop. Conéctate con Jason Derulo y DJ Goya. La canción Mi Chico fue lo que escuchaste a las 11 de la mañana con 48 minutos. 11 y 48, Matcher. Un día como hoy, pero de hace 13 años, justamente el 7 de octubre de 2013, estaba llegando un nuevo concepto por parte de Justin Bieber. Sí, el canadiense estaba lanzando esta campaña temática, por así decirlo, de Music Mondays. ¿Sabes? Music Mondays, este proyecto con el que lanzó su álbum, el cual fue en aquel entonces Journals, el álbum Journals, y esa era la temática, lanzar cada lunes, una nueva canción durante un periodo de 10 semanas, ¿sí? Lunes a lunes nos llevó en este álbum Journals el buen Justin Bieber, el cual pues está cumpliendo 13 años justamente el día de hoy, con su primer lanzamiento de Journals. ¿Sabes? Está bueno el concepto, ¿eh? Ojalá lo traiga de nuevo algún otro artista. ¿Por qué no el mismo Justin Bieber de lanzar todo un álbum durante un periodo de semanas? Y que sea cada lunes para alegrarnos el inicio de semana. Él es Justin Bieber con Daisies, temazo de su álbum Swag de 2025. Que por cierto fueron dos Swag, pero solamente... ninguno ha hecho gira mundial. Esperemos que pronto haga gira mundial y que pase por México. Justin Bieber con Daisies, canción 235 del día. 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

0: Estás en Match 93.9 más Pop. Conéctate con Calvin Harris. El DJ llegó con Summer a las 11 de la mañana con 56 minutos. Canción 236 de este día. Qué gusto poder saludarte. Te mando la mejor de las vibras a ti que vas en la combi, en el camión, en el taxi, en el Uber, en tu carro. Vas saliendo del gym, vas saliendo de la escuela, vas saliendo de la chamba, de donde sea que hagas match con nosotros. Ten un miércoles super cool. Yo te sigo acompañando de aquí hasta las 3 de la tarde con la mejor música. Obviamente aquí en Match 93.9, más pop, conéctate.
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2: Estás en Match 93.9 más pop. Conéctate, Matcher. Qué gusto poder saludarte en esta ya nuestra segunda hora juntos. Yo soy Servando Villa contigo desde las 11 de la mañana hasta las 3 de la tarde con la mejor música. En estos momentos, 12 en punto en esta hora, te tengo información sobre Olivia Rodrigo, nuestra artista Match que le está rompiendo en prácticamente todo lo que hace. Información también del reto Match de la semana para que participes en

Estás en Match 93.9 más Pop. Conéctate con DNCE. Fue Cake by the Ocean lo que escuchaste a las 12 del día con 8 minutos. 12 y 8, Matcher. Qué gusto poder saludarte y decirte que Temper City anda en planes de irse de gira mundial. Mucho fue el éxito que tuvo y que sigue teniendo esta canción de Temper City, Self Aware, por allá en redes sociales y en los charts alrededor del mundo. Ya están planeando su gira mundial y lo más seguro es que para 2027 estén viniendo a nuestro país. Recordemos que tenemos entrevista sin filtro Match en exclusiva con ellos por allá en nuestro canal de YouTube, en Match MX FM, para que te la cheques por allá, para que te la quemes en YouTube, en nuestro canal oficial, la entrevista sin filtro Match de Temper City. Ya a las 12 del día con 8 minutos, lo que escuchas corre cargo precisamente de Temper City. Se llama Self Aware. Yo soy Servando Villa, contigo desde las 11 de la mañana hasta las 3 de la tarde, de lunes a viernes. Tú estás aquí en Match 93.9, más pop. Conéctate.

0: Estás en Match 93.9 más Pop. Conéctate con Levitating de Dua Lipa, nuestra artista Match. La británica llegó a las 12:15, 12:15 con la canción número 240 de este día. En 7 minutos más, a las 12:22, les tengo información Matchers de Olivia Rodrigo y cómo lo está rompiendo por allá en plataformas digitales. Te tengo todos los detalles a las 12:22 aquí en Match 93.9 más Pop. Conéctate.
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1: Estás en Match 93.9 más Pop. Conéctate con Rihanna. Fue Where Have You Been, lo que escuchaste. A las 12 del día con 23 minutos. 12 y 23, Matcher. Feliz miércoles, feliz mitad de semana. Qué gusto poder saludarte. Yo soy Servando Villa, contigo desde las 11 de la mañana hasta las 3 de la tarde, mi queridísimo Matcher. Hace ya casi 4 meses fue lanzado el álbum You Seem Pretty Sad for a Girl So In Love. Esto a cargo de nuestra artista Match, Olivia Rodrigo, que sigue teniendo un buen de éxito. De hecho, recientemente, justamente hoy, fue la portada de The Hollywood Reporter, una de las revistas más importantes del medio allá en California, allá en los Estados Unidos. Sí, concedió una entrevista y fue completamente la portada de esta edición de The Hollywood Reporter. Enhorabuena para Olivia Rodrigo, que ya suena con Stupid Song, una de las canciones más emblemáticas de este último álbum, You Seem Pretty Sad for a Girl So In Love. Canción 242 del día de hoy, lo escuchas a las 12 del día con 24 minutos aquí en Match 93.9. Más pop, conéctate.
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Estás en Match 93.9 más Pop. Conéctate con I Got a Feeling, lo que escuchaste a cargo de los Black Eyed Peas a las 12 del día con 32 minutos. Muy soleado el día por acá en la capital mundial del gazpacho, Major. Pero así han estado algunos días y en la tarde se cae el cielo, así que ya no se sabe ni siquiera qué esperar. Tú, preocúpate ahorita por el ahorita, por el presente, por el este momento. Recuerda tomar agüita y también si estás en la chamba, recuerda levantarte un poquito porque estar sentado, sentada durante mucho tiempo puede ser contraproducente. Sí, muy productivo de tu parte, pero oye, también tienes que estirar las piernitas, así que 12 del día con 32 minutos te tenemos el reto match de la semana. Sí, como lo escuchaste, reto match de la semana. 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Por allá en nuestro perfil en Insta nos encuentras como @matchradiohq. Va otra vez, @matchradiohq. Por allá, en ese post vas a encontrar el reto match de la semana. Ahí vienen las instrucciones, las indicaciones para que le entres a este reto match de la semana, el cual te estaremos publicando, diferente obviamente, cada lunes de este mes de octubre para que participes de manera semanal y al final de cada respectiva semana tendremos ganador o ganadora de código match de 1,000 pesos, así que anímate para participar en el reto match de esta semana que es sobre maquillaje, disfraces y demás. 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Escuchamos a Joe con End of Beginning, canción 244 del día de hoy. Lo escuchas aquí en Match 93.9 más Pop. Conéctate.

0: Estás en Match 93.9 más Pop. Conéctate de Las Vegas. Para el mundo escuchamos a Imagine Dragons. Con la rola 245 del día de hoy fue Believer, lo que escuchaste a las 12.40. En 8 minutos más, a las 12.48, les tengo información sobre Alex Warren, nuestro artista Match, y sus planes para 2027. Te tengo todos los detalles aquí en Match 93.9 más Pop. Conéctate.
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0: Esto es en Match 93.9 más Pop. Conéctate con Taylor Swift, de la cantante, la artista Match. Llegó con Patient Zero, 12 del día con 49 minutos. Lo escuchaste a esa hora aquí en Match 93.9. Y oigan lo de Alex Warren, cada vez más sigue siendo de foco, de notarse. Alex Warren lanzó el pasado 28 de agosto su álbum Wild Child. Y pues casi semanas después, días después, terminó su gira mundial Finding Family on the Road. Él estará activando nuevamente sus conciertos hasta el 30 y 31 de diciembre en Las Vegas, ¿sí? Presentándose con shows prácticamente de año nuevo, lo que estaría pues abriendo la puerta a que se nos vaya de gira nuevamente con otro tour en 2027. Ahora sí, pasando por lugares como Latinoamérica, dado que están los festivales del Estéreo Picnic en Colombia, Lollapalooza en Chile, Argentina y Brasil, y otros más que están por allá en Latinoamérica. Obviamente el Vive Latino, el Pal Norte y otros más que tenemos por acá en México también pueden ser puerta para Alex Warren para que venga a Latinoamérica y por ende a nuestro país. Él es Alex Warren con Ordinary, canción 247 de este día. Yo soy Servando Villa, contigo hasta las 3 de la tarde aquí en Match 93.9 más Pop. Conéctate.
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0: Estás en Match 93.9 más Pop. Conéctate con A Sky Full of Stars a cargo de Coldplay. Johnny, Will Guy y Chris llegaron con este rolón a las 12:57 minutos. Matchers, si me lo preguntas, una de mis canciones favoritas, no solamente de la banda británica, sino de toda la historia de la humanidad. Ya a las 12:57 minutos, canción 248 de este día. Yo te sigo acompañando de aquí hasta las 3 de la tarde en Match 93.9 más Pop. Conéctate.
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1: Estás en Match 93.9 más Pop. Conéctate con Maroon 5. Llegó Payphone. Este rolón a la 1 de la tarde con 8 minutos. Yo soy Servando Villa, contigo hasta las 3 de la tarde con la mejor música. En este miércoles ya 7 de octubre se cumplieron ya 8 años. Fíjate cómo pasa de rápido el tiempo, ¿eh, Matcher? Hace 8 años se estaba estrenando la película A Star Is Born. Nace una estrella, protagonizada por Bradley Cooper y por nuestra artista match Lady Gaga. Una película que si tú viste, híjole, oh, ¡qué buena película! Y si no la viste, te la recomiendo al 100%. Se lucen prácticamente todo mundo. Se luce todo mundo el que aparece en esta película. Una película muy bien hecha, muy bien llevada, muy bien lograda. Y las canciones, híjole, otro rollo, de verdad, otra onda. Lo de estas canciones de Nace una estrella, que se estaba estrenando hace 8 años, en 2018. ¿Qué estabas haciendo por allá del 2018, Matcher? Mientras recuerdas, yo te voy dejando con Lady Gaga y Bruno Mars, canción 251 de este día. Lo escuchas a la 1 de la tarde con 9 minutos, en este miércoles ya mitad de semana, aquí en Match 93.9, más pop, conéctate.

0: Estás en Match 93.9 más Pop. Conéctate con Justin Bieber y Daniel Caesar. Fue Peaches, canción 252 del día de hoy. Matcher, estaremos platicando de Tame Impala en 7 minutos más, a la 1 y 23, aquí en Match 93.9 más Pop. Conéctate.
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Estás en Match 93.9 más pop. Conéctate con One Direction. Fue What Makes You Beautiful. Lo que escuchaste a la 1 de la tarde con 24 minutos. 1 y 24, Matcher. ¿Cuándo es que será publicado el cartel del Festival de Música de Coachella 2027? Es todo un misterio, ya que hay muchos nombres de artistas que rodean estos posibles carteles, posibles headliners, tales como Dua Lipa, como Miley Cyrus, y también suena por ahí Tame Impala, la banda australiana que mucho éxito ha estado teniendo desde hace un año para acá. Sí, siempre ha tenido éxito, pero se potenció con su último álbum, también con su Dead Beat Tour, y también con la aparición de algunas de sus canciones en grandes obras, tales como Spider-Man Brand New Day. De hecho, la canción Loser está en el soundtrack de esa película, y actualmente están en aras ya de terminar su gira mundial de Dead Beat Tour allá en Australia, ¿sí? De donde son originarios, allá estarán culminando esta gira mundial. Para 2027 dicen que planean otra gira, otra serie de conciertos, y esperemos que sí, porque ya nos hace falta por acá en México un concierto de Tame Impala. Banda que ya suena con la rola 254 de este día, se llama Drácula. Yo soy Servando Villa, contigo desde las 11 de la mañana hasta las 3 de la tarde. Obviamente con la mejor música aquí en Match 93.9. Más pop. Conéctate.

Estás en Match 93.9 más Pop. Conéctate con Florida for Right Round. Lo que escuchaste a la 1 de la tarde con 31 minutos. 1 y 31, Matcher. Feliz miércoles, feliz ya mitad de semana. ¿Qué plan para hoy? ¿Ya estás comiendo? ¿Ya estás en aras de comer? ¿Estás en la chamba, en el trabajo, en la escuela? En la combi, en el camión, en el taxi, en el Uber, desde donde sea que hagas match con nosotros. Ten una mitad de semana increíble. Yo estoy muy, muy ávido por saber cuándo tendremos nueva música por parte de Sabrina Carpenter. Ha sido un 2026 muy particular. Ha ganado algunos premios, varios premios ya, por su participación con los Muppets. Recordarán en febrero pasado que tuvo este cameo en el especial de los Muppets, ganando ya varios premios en esta media temporada de los premios allá en Estados Unidos. También se presentó en el Festival de Música de Coachella 2026, también se presentó en festivales de música por acá en Latinoamérica, pero no tenemos nueva música por parte de nuestra artista Match, que ya nos había acostumbrado en cada agosto de los últimos años, tener nuevo álbum. Bueno, pues nos va a tocar esperarnos hasta 2027. Ella es Sabrina Carpenter con Espresso, de su álbum Short and Sweet de 2024. Llega para hacer la rola 256 de este día. ¿Lo escuchas? Obviamente, ¿dónde más? Aquí en Match 93.9, más pop, conéctate.

Esto es el Match 93.9 más Pop. Conéctate con Sia for Chandelier, lo que escuchaste. A la 1 de la tarde y 39 minutos, la mejor de las vibras para ti, para ti, para ti y también para ti, que nos escuchas ya sea en la combi, en el camión, en el taxi, en el Uber, en tu carro. Ten un miércoles súper, súper cool. 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Te tengo la dinámica a la 1.46 aquí en Match 93.9. 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

Estás en Match 93.9 más Pop. Conéctate con Training Season a cargo de Dua Lipa. ¿Lo escuchaste? De su álbum Radical Optimism, de 2024 álbum, que por cierto, Matchur, lo produjo Kevin Parker, sí, líder de Tame Impala. Y de hecho sí podemos notar ciertos toques, ciertas influencias que, sin perder la esencia de Dua Lipa, nos dan como pistas, ¿no? De Tame Impala, ¿sabes? Sí, justamente ahí. Rolón, el que escuchamos a la 1 de la tarde con 48 minutos. ¿Y qué crees? 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Así que ya te la you know. Ya a la 1 de la tarde con 49 minutos, lo que comienza a sonar de fondo corre a cargo de Kendrick Lamar y SZA. La rola número 259 de este día se llama Luther y lo escuchas aquí en Match 93.9 más Pop. Conéctate.

0: Estás en Match 93.9 más Pop. Conéctate con Green Day, canción 260 del día de hoy, Boulevard of Broken Dreams. Lo escuchaste a la 1 de la tarde con 56, bueno, ya con 57 minutos. En 3 minutos más, iniciamos la hora de música continua de Match 93.9 más Pop. Conéctate.
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3: Estás en Match 93.9, más pop, conéctate, Matcher. Qué gusto poder saludarte en este miércoles ya 7 de octubre en la hora de música continua. No hay comerciales, no hay spots, no hay pausas, no hay interrupciones. De aquí hasta las 3. En esta hora te tengo información de Taylor Swift, así como también de cómo te puedes ganar $1,000 en este mes de octubre. Información de la gira mundial de Karol G, de la colombiana, de nuestra artista Match, así como también de detalles de la gira de Bruno Mars.

Estás en Match 93.9 más Pop. Conéctate con Mojo Foleire. Lo que escuchaste a las 2 de la tarde con 9 minutos en la hora de música continua, Matcher. Yo soy Servando Villa, contigo hasta las 3 de la tarde. Buen provecho para ti que ya estás en tu hora de comida, ya sea en la chamba, en la escuela, en el trabajo, desde donde sea, provechito. GPI, dijera la chaviza. Y oye, Matcher, increíble lo de Taylor Swift, porque te platico. Mira, su álbum The Life of a Showgirl estrenó su edición The Encore hace algunos días. Esta edición The Encore, como es como una edición deluxe de este álbum. Bueno, trae 4 nuevas canciones. Y prácticamente con este lanzamiento es oficial. Todas las rolas que componen The Life of a Showgirl han estado en algún momento del tiempo, en algún punto del tiempo, dentro del top 10 del Hot 100 de Billboard. Este listado que se publica semana a semana con las canciones más populares en los Estados Unidos. Y sí, en su totalidad, todo el álbum de The Life of a Showgirl de Taylor Swift ha estado en algún momento en el top 10 de esta importantísima lista, el Hot 100 de Billboard. Y hablando justamente de ese álbum, The Life of a Showgirl, de ahí se desprende esta canción que ya tenemos de fondo, rola 263 de este día, se llama Opalite, a cargo de Taylor Swift. Yo soy Servando Villa, contigo hasta las 3 de la tarde, obviamente con la mejor música, aquí en Match 93.9, más pop, conéctate.

Estás en Match 93.9 más Pop. Conéctate con Edward Maya. Fue Stereo Love lo que escuchaste. A las 2 de la tarde con 22 minutos en la hora de música continua. Yo soy Servando Villa, contigo hasta las 3 de la tarde con la mejor música. Y oigan, continúa este tour viajando por el mundo Tropitour por parte de Karol G, nuestra artista Match. La colombiana se estará presentando pasado mañana viernes 9 de octubre allá en Florida, en Tampa, para después irse a Arlington, Texas, continuando por los Estados Unidos. También tendrá paso por México, recordemos, en el mes de noviembre, ¿sí? 6, 7 y 8 en el Estadio de los Rayados allá en Monterrey y el 13, 14 y 15 en el Estadio GNP Seguros de la Ciudad de México. Continúa su paso por Latinoamérica hasta Brasil allá en Sao Paulo para febrero de 2027 y unas fechas intermedias más que tendrá Karol G en nuestro continente. Ella es Karol G con Baby Wow, canción 266 de este día. ¿Lo escuchas? Obviamente, ¿dónde más? Aquí en Match 93.9, más pop. ¡Conéctate!

Estás en Match 93.9 más Pop. Conéctate con One Republic. Fue Counting Stars lo que escuchaste. A las 2 de la tarde con 31 minutos. Te mando la mejor de las vibras a ti que nos escuchas, Matcher. ¡Feliz miércoles! ¡Feliz mitad de semana! Ya nada más falta un día para que falte otro día para que sea viernes. Ya, ya huele a viernes. 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Yo soy Servando Villa contigo hasta las 3 de la tarde con la mejor música. Esto es APC de Rosé, de Blackpink y de Bruno Mars. Canción 268 de este día. Lo escuchas aquí en Match 93.9. Más pop. Conéctate.

Estás en Match 93.9 más Pop. Conéctate con Michael Jackson, el rey del pop. Llegó con Justin Timberlake. Love Never Felt So Good. Lo escuchaste a las 2 de la tarde con 39 minutos. Recordatorio, amable recordatorio, de que tendremos concierto doble por parte de Somber en Ciudad de México. Nuestro artista Match, que originalmente se iba a presentar el 22 de julio de este año, pues terminó por no presentarse en Ciudad de México, posponiendo esa función, posponiendo ese concierto hasta el 29 de enero de 2027. A eso súmenle que añadió la fecha del 30, o sea, 29 y 30 de enero de 2027, conciertos de Somber en Ciudad de México en el Pepsi Center de por allá, con boletos ya disponibles por allá en Ticketmaster, por si te interesa lanzarte a ver a Somber, que ya está sonando justamente en la hora de música continua, con la rola 270 de este día. Se llama Back to Friends y lo escuchas a las 2 de la tarde con 40 minutos, canción 270 de este miércoles, de esta mitad de semana. Yo soy Servando Villa y te acompaño de lunes a viernes desde las 11 de la mañana hasta las 3 de la tarde, aquí con la mejor música, obviamente, en Match 93.9, más pop. ¡Conéctate!

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Estás en Match 93.9 más Pop. Conéctate con Late Night Talking. Temazo de Harry Styles que venía en su álbum de 2022, Harry's House. Sí, Harry's House ya tiene 4 años de haber sido lanzado. Qué buen álbum, por cierto, qué buen álbum. Artista Match que tuvo presentaciones, que tuvo conciertos en México, en nuestro país, entre la frontera de julio y agosto. 6 conciertos en el Estadio GNP Seguros de la Ciudad de México que fueron increíbles. No fui producción, pero pues yo vi los videos y me parecieron increíbles. Fueron publicados, les cuento, Matchers. Fueron ya publicados algunos fragmentos, algunas escenas eliminadas detrás de cámaras, entrevistas con los protagonistas de la película de Spider-Man Brand New Day, cinta que se estrenó el pasado 31 de julio. Y es que hay un buen bonche de escenas eliminadas que, híjole, como buen fan de Marvel, si nos hubiera gustado ver en la pantalla grande, por cuestiones, por X o por Y razón, pues al final no fueron contempladas para el corte final, pero es, pues es bonito, ¿no? Es de un gusto, mira, es de un gusto poder saber que, ay, mira, consideraron esto, pero qué lástima que al final, pues no lo pusieron en el corte final. Chale, qué mal. Pero hay muchas cosas interesantes que nos cuenta tanto Zendaya como Tom Holland, como John Bernthal, todos los protagonistas, Sari Sink, de esta cinta que se estrenó, como te comento, el 31 de julio pasado y que fue todo un éxito. Actualmente es la tercera cinta más taquillera de la historia. Sí, como lo escuchaste, la tercera, tan solo por debajo de Avengers Endgame, que ahora ocupa el primer puesto, Avatar en el segundo lugar y en el tercer puesto, mira nada más. Allí está Spider-Man Brand New Day, esta película que en su soundtrack traía esta rola de Tame Impala, se llama Loser, la canción número 272 de este día. Lo escuchas, obviamente, ¿dónde más? Aquí, en Match 93.9, más pop, conéctate con la hora de música continua.

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1: Estás en Match 93.9 más pop. Conéctate con este rolón de Dua Lipa, Break My Heart. Lo escuchaste a las 2 de la tarde con 55 minutos. Canción con la que nos toca decir adiós, goodbye. Que tengan un excelente, excelente miércoles. Se quedan en muy buenas manos porque ya está aquí. Ya ha ingresado al edificio. Él es Jackson Isaac. Al aire en Match para acompañarte desde las 3 de la tarde hasta las 7 de la noche. Recuerda que mañana jueves, casi viernes en Match, escuchas en el Match Morning a Regina Pavón Durán de 6 a 11. Y justamente a las 11 nos volvemos a escuchar. Yo soy Servando Villa. Muchas gracias por dejarme escucharte, dejarme acompañarte las últimas 4 horas de tu día, los últimos 240 minutos de tu tiempo. Ten un miércoles super cool. Te quedas en Match 93.9, más pop. Conéctate. Hasta la próxima. Bye.
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5: ¿Qué onda, Matchers? Yo soy Jackson Isaac, feliz, contento de poder conectar contigo esta tarde miércoles, mitad de semana. Estoy acompañándote hasta las 7 de la noche del día de hoy para platicar acerca de tus artistas, match favoritos, promociones exclusivas y mucho más. Platicamos cómo le está yendo a Ariana Grande en las listas musicales. Por acá también voy a contarte detalles de nuestro concierto de Navidad, el iHeartRadio Ball 2026, este mes de diciembre. Y te cuento los detalles para que sigas participando por tus códigos match con valor de 1,000 pesos y lo gastes en lo que tú quieras en la tienda en línea más grande del mundo. Arrancamos con Olivia Rodrigo, lo escuchas en Match 93.9.

Estás escuchando Match 93.9 más Pop Conéctate. Fue Lady Gaga con Bad Romance, una canción cuyo video musical en YouTube ya cuenta con más de 2.086 millones de reproducciones en YouTube, poco más de 16 años desde su lanzamiento en esta plataforma, y recordemos que es uno de los videos más icónicos en la carrera de nuestra artista Match. Hoy por acá queremos contarte que Ariana Grande se mantiene en el top 10 de Billboard. Soy Jackson Isaac, estoy acompañándote hasta las 7 de la noche del día de hoy para contarte por acá, Matcher, que el éxito Hayden Made You Love Me de Ariana Grande se encuentra en la posición número 8 en la lista Billboard Hot 100, siendo ya su semana número 18 que se encuentra dentro de esta lista, dentro de las primeras posiciones, y no parece irse muy pronto. Precisamente ya estamos escuchando esta canción, es la rola número 276, lo estás escuchando aquí en Natch 93.9 más Pop Conéctate, son las 3 con 8.

0: Estás escuchando Match 93.9 más pop, conéctate. Fue Billie Eilish, esto se llama Birds of a Feather. Es la canción número 277 de esta tarde de miércoles, mitad de semana. Soy Jackson Isaac, acompañándote hasta las 7 de la noche del día de hoy para platicar acerca de tus artistas favoritos y para contarte detalles de lo que será nuestro concierto de Navidad del iHeartRadio Jingle Ball 2026 este próximo mes de diciembre. Así que quédate porque a las 3:21 te platico los detalles.
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Escuchas Match 93.9 más Pop, conéctate. Fue Dinoro y Gigi D'Agostino con In My Mind, una canción lanzada en el año 2018. Y hoy por acá, Matcher, queremos invitarte a que te conectes con toda la cadena Match con nuestra última exclusiva de este 2026. Yo soy Jackson Isaac, acompañándote hasta las 7 de la noche del día de hoy para platicarte que ya estamos preparando todo para la iHeartRadio Jingle Ball 2026. Se trata de nuestro concierto de Navidad que vamos a transmitir completamente en vivo desde el Madison Square Garden en la ciudad de Nueva York. Va a estar increíble. 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Prepárate porque va a ser el viernes 11 de diciembre que nos conectamos en toda la cadena Match para que disfrutemos juntos de nuestro concierto de Navidad. 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En la música te voy a dejar con la canción número 279 a cargo de Olivia Dean. Lo que escuchas se llama Soy Is It a Funny Love, sonando aquí en Match 93.9. Más pop, conéctate.

Catch 93.9 más Pop Conéctate, fue Jason Derulo. Eso se llamó One to One Me, una canción que fue lanzada en el año 2015 y cuyo video musical fue lanzado de manera exclusiva y temporal en la red de citas Tinder. Qué loco, ¿no crees, Matcher? Oye, por acá queremos contarte sobre Sabrina Carpenter, que llamó muchísimo la atención en las redes sociales, ya que hizo historia junto a la reina del pop. Yo no sé si tú te acuerdas, pero la semana pasada esta Sabrina Carpenter fue una de las galardonadas en los MTV Video Music Awards 2026, y de hecho hay varios videos virales a través de las redes sociales en donde ella y Madonna inauguran los shows en estas premiaciones. De hecho, juntas interpretaron su colaboración Bring Your Love, regalándonos un momento muy épico entre dos generaciones musicales distintas. Y precisamente escuchamos a Sabrina Carpenter. Yo soy Jackson Isaac, conectando contigo hasta las 7 de la noche. Te dejo con la canción 281, Please, Please, Please, sonando aquí en Natch 93.9, más pop, conéctate.

0: Escuchas Match 93.9 más pop, conéctate. Fue David Guetta, Neil Akon. Eso se llamó Play Hard, canción número 282 de esta tarde de miércoles, mitad de semana. Soy Jackson Isaac, acompañándote hasta las 7 de la noche del día de hoy para platicar acerca de tus artistas favoritos y contarte los detalles para que estés participando en nuestro reto semanal del Halloween Match, porque queremos que te lleves un código con valor de 1,000 pesos para que gastes en la tienda en línea más grande del mundo. Y yo a las 3:44 te estoy platicando los detalles para que puedas participar.
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escuchas Match 93.9 más Pop, conéctate. Fue Taylor Swift. Eso se llamó Patient Zero, una canción que fue lanzada el pasado 25 de septiembre de este 2026. 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Soy Jackson Isaac, acompañándote hasta las 7 de la noche del día de hoy, y va a ser muy sencillo el reto de esta semana. 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En la música ya te estoy dejando con la canción número 284, es a cargo de Sarah Larson. Esto se llama Lush Life y lo estás escuchando aquí en Match 93.9 más Pop. ¡Conéctate!

0: Estás escuchando Match 93.9 más Pop. Conéctate, F. Martin Solvay con Hello. Es la canción número 284 de esta tarde de miércoles, mitad de semana. Soy Jackson Isaac, acompañándote hasta las 7 de la noche del día de hoy para platicar acerca de tus artistas Match favoritos. Para invitarte a que te quedes conectado porque tenemos sorpresas para ti. 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
2: ¿Qué onda, Matcher? Yo soy Jackson Isaac, feliz, contento de poder conectar contigo esta tarde de miércoles, mitad de semana. Estoy acompañándote hasta las 7 de la noche del día de hoy con sorpresas para ti. Recuerda que tenemos 4 boletos para que nos acompañes a uno de los conciertos de Bruno Mars que se estará presentando este mes de diciembre en el Estadio GNP en Ciudad de México, así que te invito a que te quedes bien conectado para saber los detalles. Vamos a platicar también de nuestra próxima exclusiva que tendremos para ti, el iHeartRadio Jingle Ball 2026, para cerrar fuerte el año, así que quédate conmigo aquí en Edge 93.9.

Catch 93.9 más Pop, Conéctate, fue Pitbull y Chris Brown. Eso se llamó International Love, una canción lanzada por allá del año 2013. Yo y Matcher, por acá tenemos boletos para que nos acompañes a uno de los conciertos del señor Bruno Mars. Recuerda, se estará presentando este mes de diciembre en Ciudad de México. Soy Jackson Isaac, acompañándote hasta las 7 de la noche del día de hoy para platicar acerca de tus artistas match favoritos e invitarte a que estés participando activamente en nuestras promociones que tenemos para ti. Queremos regalarte estos 4 boletos para que nos acompañes al Estadio GNP Ciudad de México, porque viene Bruno Mars a con su gira The Romantic Tour, y obviamente que Match FM va a estar presente, y solamente nos haces falta tú y 3 acompañantes, así que te invitamos a participar. 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Precisamente ya estamos escuchando al Capitán Fuego, es Bruno Mars, con la canción número 288, se llama I Just Might. La estás escuchando aquí en Edge 93.9, más Pop, Conéctate.

0: Escuchas Match 93.9, más pop, conéctate. Fue Miley con Flowers, es la canción número 289 de esta tarde de miércoles, mitad de semana. Soy Jackson Isaac, acompañándote hasta las 7 de la noche del día de hoy para platicar acerca de tus artistas favoritos y para invitarte a que te quedes bien conectado, porque por acá vamos a estarte contando los detalles de lo que será nuestro concierto de Navidad. Es el I Have a Jingle Ball 2026, a las 4:22, platicamos los detalles.
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Catch 93.9 más Pop, conéctate. Fue Adele con Rolling in the Deep, una canción lanzada a finales del año 2010 y que sería esta canción Major que catapultaría hasta lo más alto el éxito en la carrera de Adele, haciéndose conocida mundialmente. Y algo muy interesante de esta canción es que se dice que nuestra artista Match la escribió en tan solo unas horas tras una dolorosa ruptura amorosa que había sufrido Major. Qué loco, ¿no crees? Yo soy Jackson Isaac, estoy acompañándote hasta las 7 de la noche del día de hoy para contarte detalles de lo que será nuestra última exclusiva de este 2026. Para cerrar el año tendremos nuestro concierto de Navidad, el I Have Heard a Jingle Ball, que no te lo puedes perder porque va a estar icónico, Matcher. Icónico le va a quedar corta la palabra, porque se van a estar presentando varios de tus artistas Match favoritos en el Madison Square Garden allá en la ciudad de Nueva York, para que te conectes con toda la cadena Match y podamos disfrutar juntos de las presentaciones en vivo de artistas increíbles como Alex Warren, va a estar presente Charlie Puth, Sunbird, también por ahí va a estar Hilary Duff, Teddy Swims, TXT y muchos artistas más. Así que te invito a que vayas apartando la fecha, es viernes 11 de diciembre, nos vamos a estar conectando con toda la cadena Match con nuestro concierto de Navidad, el I Have Heard a Jingle Ball 2026. En la música, ya te estoy dejando con la canción número 292 a cargo de Kimo Sounds, eso se llama Rise Slow. Lo escuchas aquí en Edge 93.9 más Pop. ¡Conéctate!

Catch 93.9 más Pop Conéctate de Katy Perry. Eso se llamó Fireworks, una canción lanzada en el año 2010. Y hoy por acá queremos contarte que ya está disponible el nuevo juego de K-Pop Demon Hunters. Yo soy Jackson Isaac, acompañándote hasta las 7 de la noche del día de hoy para platicar acerca de tus artistas favoritos. Y para contarte por acá, Matcher, que desde el pasado 29 de septiembre ya está disponible en plataforma de streaming digital roja más famosa del mundo, en donde puedes ver tus series y películas favoritas. Este videojuego para móviles, K-Pop Demon Hunters Ready Set Shine, un juego bastante dinámico y de controles táctiles, adaptada principalmente para el público infantil, pero también está adaptado para, por supuesto, a todos los que somos fans de esta película animada. Y precisamente ya estamos escuchando a las guerreras K-Pop. Las K-Pop Demon Hunters son Huntrix con la canción número 294. Eso se llama Golden y lo estás escuchando aquí en Match 93.9 más Pop. Conéctate, son las 4 de la tarde con 32 minutos.

0: Estás escuchando Match 93.9 más pop. Conéctate. Fue Madonna con Hung Up. Canción número 295 de esta tarde de miércoles, mitad de semana. Soy Jackson Isaac, acompañándote hasta las 7 de la noche del día de hoy con muchas sorpresas para ti, Match. Recuerda que puedes estar participando por los códigos Match con valor de 1,000 pesos para que gastes en la tienda en línea más grande del mundo. Y arrancamos con nuestro primer reto del Halloween Match. Así que quédate conmigo que te cuento los detalles a las 4:48.
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Match 93.9 más pop, conéctate. Fue Dua Lipa, eso se llamó Training Season, canción lanzada en el 2024. ¿Y qué crees, Matcher? Ya arrancamos con el Halloween Match para que participes por códigos con valor de $1,000 y lo gastes en la tienda en línea más grande del mundo. Soy Jackson Isaac, acompañándote hasta las 7 de la noche del día de hoy para contarte que sí, ya arrancamos con el primer reto del Halloween Match. Cada semana, cada viernes, al finalizar el Match Morning, vamos a estar anunciando a los ganadores que se llevan los códigos con valor de $1,000. Y es muy sencillo este primer reto. 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Recuerda tener tu cuenta pública para que podamos ver tus videos, Matcher, y que sea válida tu participación. También tienes que utilizar el hashtag HalloweenMatchFM. 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Tienes hasta el día de mañana para participar en este primer reto, porque el viernes anunciamos ganador o ganadora. En la música yo te estoy dejando con la canción número 297 a cargo de Benson Boone. Eso se llama Beautiful Things, sonando aquí en Edge 93.9, más pop, conéctate.

0: Catch 93.9 más Pop, conéctate. Fue Black Eyed Peas, se llamó The Time. Es la canción número 298 de esta tarde de miércoles, mitad de semana. Soy Jackson Isaac, acompañándote hasta las 7 de la noche del día de hoy para platicar acerca de tus artistas match favoritos. Invitarte a que te quedes conectado, que en la siguiente hora platicamos de lo nuevo de nuestro artista match, Hugo.
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3: ¿Qué onda, Bachelor? Yo soy Jax Misak, feliz, contento de poder conectar contigo esta tarde miércoles, mitad de semana. Estoy acompañándote hasta las 7 de la noche para platicar acerca de tus artistas match favoritos. Vamos a platicarte porque Olivia Rodrigo llamó tanto la atención a través de las redes sociales. También platicamos de lo nuevo de nuestro artista match, Hugo. Y por supuesto que por acá voy a estarte contándote los detalles para que participes por tu código match con valor de 1,000 pesos que vamos a estarte regalando semana con semana. Así que quédate conmigo en Match 93.9.

0: Catch 93.9 más pop, conéctate. Fue Justin Bieber, esto se llamó Sorry, una canción cuyo video musical ya tiene más de 4.162 millones de reproducciones en YouTube. Este video musical icónico en colaboración con el movimiento Purpose, que puedes encontrar en YouTube. Y oye, Matcher, por acá queremos contarte y recomendarte lo más nuevo de nuestro artista Match Hugel. Yo soy Jackson Isaac, estoy acompañándote hasta las 7 de la noche del día de hoy para platicar acerca de tus artistas Match favoritos y contarte por acá que hace algunas semanas Hugel estrena nuevo sencillo en colaboración con el artista mexicano Netón Vega. Se llama Mami y está disponible en todas las plataformas digitales para que por ahí le des una escuchadita. Precisamente ya estamos escuchando a Hugel con la canción 301, se llama Moving to the Sun. Lo escuchas aquí en Match 93.9 más pop, conéctate.
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0: Estás escuchando Match 93.9 más Pop. Conéctate, Sabrina Carpenter, Man Child, canción número 302 de esta tarde, miércoles, mitad de semana. Soy Jackson Isaac, acompañándote hasta las 7 de la noche del día de hoy. Y por acá, Matcher, a las 5:22 platicamos por qué Olivia Rodrigo dio de qué hablar a través de las redes sociales.
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Telephone. Estás escuchando Match 93.9 más Pop, conéctate. Lady Gaga se llamó Telephone, una de sus colaboraciones más icónicas de la mano con Beyoncé. Y oye, por acá queremos contarte, Matcher, que Olivia Rodrigo hace historia, o está haciendo historia, con su nueva gira. Yo soy Jackson Isaac, acompañándote hasta las 7 de la noche del día de hoy para platicar acerca de tus artistas Match favoritos y contarte por acá que Olivia Rodrigo se encuentra con su tercer gira en su carrera. Se llama The Raveled Tour. Inició el pasado 25 de septiembre en Norteamérica y ha estado dando mucho de qué hablar en diversos foros, en redes sociales e internet. Obviamente que los fans están amando esta nueva etapa en la carrera de nuestra artista Match, pero incluso algunos portales especializados en espectáculos están catalogando esta nueva gira como la mejor hasta la fecha. Esperemos que en algún momento ella quiera voltear para acá a Latinoamérica, que se dé una vuelta por México, porque obviamente nos encantaría estar en uno de sus conciertos. Precisamente ya la estamos escuchando con la canción número 304. Esto se llama Stupid Song, sonando aquí en Edge 93.9 más Pop. ¡Conéctate!

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Fue el señor Bruno Mars con esto que se llamó Treasure. Artista que, por cierto, el día de mañana estará de manteles largos porque estará cumpliendo 41 años de edad. ¡Qué loco, Matcher! Oye, por acá queremos contarte de Billie Eilish, quien tendrá una nueva colaboración. Por acá yo te comparto los detalles. Soy Jackson Isaac, acompañándote hasta las 7 de la noche del día de hoy para platicar acerca de tus artistas Match favoritos y contarte que será el próximo 17 de noviembre que va a salir en todos lados el libro On The Records. Se trata de una pieza para melómanos, todas aquellas personas que son súper adictos, súper fanáticos a la música, cualquier género en general, y quieran buscar álbumes musicales poco conocidos y descubrir artistas incluso más underground. Se trata de un libro en donde los autores del mismo tienen colaboración con más de 80 artistas de diferentes generaciones, y de hecho nuestra artista Match, Billie Eilish, es una de las que colabora en este libro On The Records, donde por ahí va a estar compartiendo sus gustos musicales, va a estar compartiendo algunos artistas que muy seguramente ni tú ni yo conocemos, Macho. La verdad es que suena bastante interesante. Por acá vamos a estar muy pendientes a más detalles. Y precisamente ya escuchamos a Billie Eilish con la canción número 306. Esto se llama Wildflower. Lo estás escuchando aquí en Match 93.9 más Pop. ¡Conéctate!

0: Escuchas Match 93.9 más pop, conéctate, fue Coldplay, esto se llamó Clocks. Es la canción número 307 de esta tarde de miércoles, mitad de semana. Soy Jackson Isaac, acompañándote hasta las 7 de la noche del día de hoy para platicar acerca de tus artistas Match favoritos e invitarte a que te quedes conectado, porque te voy a estar contando detalles de cómo puedes participar por tu código Match semanal para que participes por este código con valor de $1,000 y lo gastes en lo que quieras en la tienda en línea más grande del mundo. 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

escuchas Match 93.9 más Pop, conéctate. Fue Jason Derulo y DJ Goya con Mi Chico, una canción lanzada este 2026. Y oye, ¿qué crees? 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Yo soy Jackson Isaac, estoy acompañándote hasta las 7 de la noche del día de hoy, recordándote que todo este mes de octubre celebramos el Halloween Match. 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En la música te estoy dejando con la canción número 309, es a cargo de Dua Lipa, lo que se escucha se llama Houdini, en Match 93.9 más Pop, conéctate.

0: Catch 93.9 más Pop, conéctate. Fue Britney Spears, esto se llama Womanizer, canción número 310 de esta tarde miércoles, mitad de semana. Soy Jackson Isaac, acompañándote hasta las 7 de la noche del día de hoy para platicar acerca de tus artistas match favoritos y para invitarte a que te quedes bien conectado porque se pone buenísimo el asunto matcher en tan solo 5 minutos. Para acá iniciamos la hora de música continua.
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